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1: Mi bella familia espiritual, bienvenidos una vez más a este espacio de pregunta y respuesta con el hermano Saúl de los Ángeles. Quiero iniciar agradeciendo a Dios por las bendiciones que cada día nos regala. Muchas veces no vemos las bendiciones porque mantenemos con la mente distraída y concentrada solamente en lo negativo, en los problemas, en las dificultades, pero poco miramos hacia el lado de las bendiciones, de lo positivo, el poder tener una familia, el poder tener salud, el poder tener una casa, el poder tener alimentos para proveer al hogar, es una bendición divina y por eso lo quiero invitar, la quiero invitar a que le agradezca a Dios. Recuerde que este es un espacio donde usted puede aclarar dudas, si hay alguna situación que le preocupa, si hay alguna situación en la que necesita alguna ayuda, algo en lo que usted necesite un trabajo, un tratamiento espiritual que le ayude a mejorar su suerte, que le ayude a mejorar su relación, que le ayude a combatir algún problema de salud, alguna enfermedad natural o física, se puede a través de lo natural, a través de lo milenario, a través de lo espiritual, le podremos dar un enfoque alternativo que te aseguro te podrá traer cambios muy positivos a tu vida desde el primer día. Si siente que tiene una enfermedad que batalla con médicos, doctores, especialistas y ninguno le da con lo que usted tiene o le dan con lo que tiene pero no le mejoran, posiblemente hay energías de por medio. Así que la invitación es a llamar, a participar. Puede usted hacer su pregunta llamando a nuestra línea telefónica 60 49 49 09. Repito, 60 49 49 09. Nuestro WhatsApp más 503 60 49 49 09. Bueno, iniciamos nuestra sesión de pregunta y respuesta. Puede alistar su celular para que llame o envíe su mensaje o escriba en un papel aquello que me quiere preguntar para que no se le olvide. Damos paso a una llamada, a un mensaje de voz, perdón, que tenemos en línea.
2: Me llamo Rosa Sequén. Mi fecha de nacimiento es el 29 de diciembre del año 1982. Mi pregunta mía es que yo me siento desorientada, me siento triste, no me sale bien las cosas, no me rinde el dinero, acaba de perder a mi hijo, murió mi hijo, o sea, todo me sale mal, no sé por qué razón, yo no puedo salir adelante.
1: Bueno, hija, lo primero que debemos hacer, checar a través de tu canal espiritual, checar a través de tu fecha de nacimiento y ver, hija, qué se nos logra revelar. Bueno, hija, lo primero, la muerte de tu hijo fue algo natural. Fue algo, hija, que pasó y ocurrió porque ya estaba, hija, premeditado en este plano terrenal. Recuerda que muchas de las cosas que suceden y pasan en la vida, hija, ya en el plano espiritual están decididas y muchas veces lo que nosotros no entendemos en tierra tiene un propósito divino. Por eso a la voluntad de Dios no le debemos llevar la contraria. Ahora, hija, logro ver en ti que hay situaciones del pasado, hay situaciones que tú estás arrastrando todavía a través de tu linaje sanguíneo y eso es algo que no solamente le ha afectado a usted, sino que también afectó a sus padres, también afectó a sus abuelos y es algo que se logra ver también en algunos otros hijos suyos, que usted intenta progresar, salir adelante, pero siempre hay muchas situaciones que les bloquean el camino. Lo mismo vivió su papá, un hombre trabajador, un hombre luchador, un hombre fuerte. Un hombre fuerte que desde muy pequeño le tocó muy duro y para todo lo que trabajó no logró ver, hija, no logró ver una recompensa, una remuneración de todo su sacrificio. ¿Por qué? Porque arrastran, hija, con bloqueos, situaciones de la familia, conflictos familiares que han traído problemas negativos y problemas oscuros a la vida de ustedes. ¿Cuál es mi recomendación, hija? Que venga, que se acerquen de manera presencial para poderles, hija, colaborar a romper, a cancelar, a anular, a destruir esas cadenas hereditarias que tienen y que lamentablemente están manifestando problemas en el presente. Ahora, con el tema de tu hijo, te recomendaría encender una veladora blanca, hacer un novenario y permitir que el alma de tu hijo descanse en paz. Porque mucho lo piensas, mucho lo tienes en el plano terrenal y eso puede llevar su alma a que no tenga una luz perpetua, hija, en un tiempo corto. ¿Me entiendes? Tienes que dejar que el alma, que el espíritu descanse. Bueno, continuamos respondiendo llamadas, respondiendo preguntas. Hágame su consulta. ¿Tiene un problema en el campo del amor, en el campo de la salud, vicios? ¿Algún familiar con problemas de vicios nos puede consultar con la fecha de nacimiento? Recuerde nuestra línea telefónica para que participe 60-49-49-09. Repito, 60-49-49-09. 09. Bueno, continuamos y tenemos otra pregunta. Una persona nos pregunta el por qué su esposo no deja el licor y por qué siempre que se encuentra licorado le menciona situaciones difíciles del pasado. Fecha de nacimiento, 2 de noviembre de 1983. Vamos a mirar, hija, a ver qué logramos ver. Hay situaciones, hija, que generaron traumas en él. Ustedes fueron víctimas en el pasado de algo negativo, recibieron ayuda, no por parte de nosotros, cabe aclararlo, pero sí hubieron otras personas que le ayudaron, que le colaboraron, y gracias a eso, pues la vida cambió, gracias a eso la vida mejoró. En ese momento estaban pasando por una dificultad económica cuando buscaron ayuda y esa persona les logró ayudar y la dificultad económica desapareció. Ahora hay algo que no desapareció. La melancolía que quedó en él por esos momentos tan difíciles que vivieron, que solamente ustedes conocen. Él vive del recuerdo de esos momentos difíciles que terminaron marcando su vida. Hay algo que se llama cierre espiritual. Cuando no se hace el cierre espiritual, situaciones del pasado pueden volver a cobrar fuerza en el presente. ¿Qué se debe de hacer con su esposo? Se debe de hacer un cierre espiritual para poder, hija, bloquear esa influencia que todavía tiene hacia el licor. De esa manera, él va a poder dejar de tomar más o menos en 9 días, 12 días, practicando también un buen novenario. Bueno, todas las personas que nos escuchan desde sus hogares, camino al trabajo o camino a su casa de retorno del trabajo, diferentes horarios laborales, pueden participar, pueden hacer su pregunta. Recuerden nuestra línea espiritual. 60-49-49-09. Repito, 60-49-49-09. Tenemos otra participante. Me dice que su padre murió de licor y que uno de sus hermanos no cambia, que desde que murió su padre se ha encerrado en el dolor y en el sufrimiento, y aparte del licor, que cogió temas también de casino y de apuestas. Fecha de nacimiento, 5 de marzo de 1972. Bueno, vamos a ver. Bueno, es tu hermano mayor. Tu hermano mayor, hija, creció cuando tus padres la batallaron. La batallaron momentos difíciles en la economía. Él tenía una conexión muy bonita con su papá. De todos, era el que más compaginaba con él. No era de que hubieran preferencias, pero sí habían, de cierta manera, ciertas complicidades entre ellos. Se entendían muy bien, tenían una relación muy bonita y lamentablemente, pues, él se vio reflejado en su padre, tomó ese mismo camino y lamentablemente ese mismo camino está conduciendo la vida de su hermano por el mismo camino que conducieron la vida de su padre. Enfermedades, pues, que se derivan precisamente de lo mismo, del licor. es una bebida mala que termina afectando el cuerpo y eso terminó matando a su papá y lamentablemente eso también puede terminar acabando con la vida de su hermano. ¿Por qué? Porque es algo que afecta el cuerpo, afecta la mente, afecta la familia, afecta el trabajo, afecta no solo tu vida sino también todo lo que te rodea. ¿Qué hay que hacer en ese tipo de casos? En ese tipo de casos debemos de hacer una regresión, una constelación para poder sanar esas heridas que hay en él de su pasado y así poder abrirse a vivir una vida en el presente más plena. Una vida que disfrute más el presente porque solamente está atrapado en el recuerdo y eso lo está enfermando. Bueno, toda aquella persona que quiera participar, hacer su pregunta, lo puede hacer. Puede participar con su fecha de nacimiento o con la fecha de nacimiento de la persona por la que desea consultar. Recuerde, 60-49-49-09. Las personas de aquí, de San Salvador, que nos visiten mañana lunes, vamos a estar otorgando una limpieza de renovación. Renovar las energías para que esta semana aquellos caminos que estaban trancados puedan abrirse de manera natural, de manera próspera y de manera abundante. 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Bueno, tenemos otra persona que nos pregunta, nos consulta por nuestra dirección en Santa Ana. Recuerden las personas del occidente, muchas personas vienen de Sonsonate, de Aguachapán, de Metapán, del Congo. Recuerden bien, aquí en Santa Ana nos encontramos a un costado de la catedral, Callejón Sur, casa número 1, color blanca de puerta y ventana negra, a la par del Saimer Dome. Usted puede llegar a la catedral, nos llama a la línea que siempre repetimos y la secretaria le puede recoger. Y aprovecho esta pregunta del oyente para dar también la dirección de San Salvador. En San Salvador estamos en la 25 Avenida Norte con pasaje San Ernesto, número de edificio 804, local 1A, punto de referencia Hospital Profamilia. Las personas que nos visitan en San Miguel, estamos en la 11 Avenida Norte con calle décima poniente, número de casa 620, casa color rojo con blanco de dos pisos. El color de la reja, el color de la ventana es color negro. Estamos una calle abajo de la AFP Crecer de la Roosevelt. ¿Cuándo puede visitarnos? Todos los días de la semana. Las personas de San Vicente, estamos en el barrio Santuario, calle Novena Norte, número de casa 20, casa color blanco de garaje negro y de ventana negra. Ahí va a haber el número 20 en la casa. Puede llegar al Banco Agrícola del Parque Principal y ahí nuestra secretaria le puede recoger. Para quien va a agendar una visita y aprovechar esta limpieza de renovación energética que estaremos otorgando este lunes, pues puede agendar ya mismo su espacio para que se lo aparten. ¿Cuál es nuestra línea telefónica? La siguiente: 60-49-49-09. Repito, 60-49-49-09. ¿Qué tipo de ayuda le podemos brindar de manera presencial? Limpiezas energéticas, renovaciones espirituales, no solamente para el cuerpo, sino también para el alma y el espíritu. Si usted en su casa ha tenido problemas, peleas, dificultades con los hijos, con la pareja, tenemos también sahumerios, sahumerios que le van a ayudar a purificar tanto una casa como un negocio o un automóvil o un lugar, un espacio en general. Bueno, nos despedimos, llegamos al final de este programa, los esperamos mañana nuevamente a la misma hora y desearles que Dios les bendiga su vida con amor, con salud y con mucha, pero con mucha prosperidad.
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San Salvador, 2 de agosto de 2026.

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2: Toda aquella persona que porte el milagroso Cristo resucitado tendrá éxito, prosperidad y abundancia en la salud, en el amor, en el trabajo, en la suerte, en los negocios, en los viajes. 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Tenemos una llamada. ¿Aló?
3: ¿Aló?
2: Aló, hermana, Dios me la bendiga, bendiciones, bienvenida a este su maravilloso programa Visión y Vida. ¿De dónde nos llama?
3: De San Salvador, Santa Tecla.
2: Hermana, regáleme su nombre.
3: Fernanda, le llamo para darle agradecimiento de que era dueño de una maquila. Entonces, Estaba mal, pero hoy estoy muy bien, entonces llevo agradecimiento a llamarles a ustedes, a dar el testimonio de lo que estoy pasando.
2: ¡Qué alegría, hermana Fernanda!

fe, hermana Fernanda, me acuerdo muy bien de usted y de su esposo, de sus hijos, de su familia. Cuéntenos su historia, ¿cuáles eran sus problemas?

0: ¿Cómo estaban antes y cómo están ahora?
1: Pues antes estábamos muy mal económicamente, pues éramos dueños de una maquila, se nos fue para abajo, entonces y después, que lo solicitamos a usted, entonces ya ahorita estamos bien, ya estamos recuperando mucho dinero y pues ya estamos bien como familia, mi esposo y mis hijos.
0: Usted estaba también muy enferma, muy mal de salud. Cuéntenos todo eso que usted luchó por su salud y nada que encontraba la cura. Cuéntenos bien, hermana, esa historia.
1: Yo estaba muy mal de salud. Fui a unas clínicas en Estados Unidos. Gastamos mucho dinero. Pues en la enfermedad, buscando la cura. También fuimos a Cuba en un viaje con mi esposo para ver si encontraban la cura y pues no me encontraban la medicina adecuada, o sea, no podía curarme lo que tenía, entonces solicitándolos ustedes, pues ya me siento bien.
0: ¿Ya está curada, sana, aliviada por completo?
1: Sí, es la fe, estoy curada.
0: Hermana, inclusive ustedes visitaron donde los mejores médicos, doctores, las mejores clínicas aquí en El Salvador y no encontraban cura a su enfermedad. Fueron a los mejores médicos allá en Cuba, en los Estados Unidos, y nada que encontraban la cura. Pero escuchó el programa en la radio, su esposo muy incrédulo, muy desconfiado, como Santo Tomás, hasta no ver no creer, porque él no creía en estas cosas. Pero nos visitaron, hermana, con fe. Sí valió la pena visitarnos. ¿Cómo está de salud en estos momentos?
1: Sí, sí valió la pena visitarlos, porque estoy curada por completo, sana, ya felizmente sana.
0: Me llena de mucha alegría, de mucha felicidad.
1: Sí, me sentía mal, entonces no sabía qué hacer. Ahora me siento sana y pues les agradezco mucho por todo lo que hicieron y sanarme. Gracias.
0: Hermana, ¿esas lágrimas son de tristeza o son de felicidad?
1: Son de felicidad.
0: Me llena de mucha alegría que la vida le haya cambiado, que la vida le haya sonreído a usted, a su esposo, a su familia, a los hijos. Ya usted tiene salud, que la salud, la vida es lo más importante. Económicamente se han levantado, han recuperado todo. La maquila se ha levantado, han recuperado todo. ¿Cuál es su mensaje? ¿Qué le dice a todas las personas que nos están escuchando? ¿Si vale la pena que nos visiten o no?

0: se pone sano.
1: Hermana, le doy muchas gracias por su testimonio. Dios me la bendiga. Amén.
0: Amén.
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1: Tenemos una llamada. Aló.
3: Aló.
1: Aló, hermano, Dios lo bendiga. Bienvenido a este su maravilloso programa Visión y Vida. ¿De dónde nos llama, hermano?
3: De aquí, de Los Pangos.
1: Hermano, ¿cómo le ha parecido nuestro maravilloso programa?
3: Está bonito, maestro.
1: Hermano, regáleme su nombre y su fecha de nacimiento.
3: Antonio Fuentes.
1: ¿En qué fecha nació, hermano Antonio?
3: El 11 de diciembre de 1964.
1: Hermano, a través de mi conocimiento me puedo dar cuenta, tengo en mi mano derecha el milagroso Cristo resucitado y me doy cuenta que se ha sentido mal, muy enfermo, con gastritis, dolores en el cuerpo, pasa noches de insomnio, no duerme tranquilo, desesperado, angustiado, el pisto no le rinde para nada, el dinero que agarra con una mano se le va con la otra, el pisto se le va como el agua entre las manos, y en el amor también le ha ido muy mal, desilusiones, engaños, tristezas, fracasos. ¿Es verdad o es mentiras, hermano?
3: Es cierto, hermano.
1: ¿Y sabe por qué usted le ha ido tan mal? Por envidia. Hay una mujer, una tercera persona que lo quiere ver fracasado. Hermano, yo le doy un consejo de todo corazón. Visítenos con fe. Véngase a consulta para que usted reciba el milagroso Cristo resucitado, para que reciba nuestra ayuda. Yo le garantizo y le juro ante Dios que me está escuchando en estos momentos, que con la ayuda de nosotros, todos sus problemas se van a solucionar. Yo también le voy a ayudar a que usted gane en lotería, a que usted le vaya bien en todo, ¿me entendió? Véngase con fe, que nuestros tratamientos son 100% garantizados. ¿Está bien?
3: Sí, está bien.
1: Hermano, ¿qué le aconseja a todas las personas que nos están escuchando? Que nos llamen, que nos visiten, ¿o no?
3: Que nos visiten. Que con fe se va a hacer todo bien.
1: Hermano, yo le doy muchas gracias por su llamada. Dios me lo bendiga.
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1: Santísima Trinidad, Dios soberano y eterno, la cruz y los tres clavos van adelante de mí. El Señor que murió en ella, habla y responde por mí. Amasa los corazones que vienen contra mí. Yo sin Dios no quiero nada. Yo con Dios lo que Él quiera. Dios delante, yo tras de Él. Dios conmigo, yo con Él. Dios en la cruz, yo en su luz. Dios te salve. Amén, Jesús, María y José.
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2: 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San Salvador, 2 de agosto de 2026.

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1: Mi bella familia espiritual, bienvenidos una vez más a este espacio de pregunta y respuesta con el hermano Saúl de Los Ángeles. Quiero iniciar agradeciendo a Dios por las bendiciones que cada día nos regala. Muchas veces no vemos las bendiciones porque mantenemos con la mente distraída y concentrada solamente en lo negativo, en los problemas, en las dificultades, pero poco miramos hacia el lado de las bendiciones, de lo positivo, el poder tener una familia, el poder tener salud, el poder tener una casa, el poder tener alimentos para proveer al hogar, es una bendición divina y por eso lo quiero invitar, la quiero invitar a que le agradezca a Dios. Recuerde que este es un espacio donde usted puede aclarar dudas, si hay alguna situación que le preocupa, si hay alguna situación en la que necesita alguna ayuda, algo en lo que usted necesite un trabajo, un tratamiento espiritual que le ayude a mejorar su suerte, que le ayude a mejorar su relación, que le ayude a combatir algún problema de salud, alguna enfermedad natural o física, se puede a través de lo natural, a través de lo milenario, a través de lo espiritual, le podremos dar un enfoque alternativo que te aseguro te podrá traer cambios muy positivos a tu vida desde el primer día. Si siente que tiene una enfermedad que batalla con médicos, doctores, especialistas y ninguno le da con lo que usted tiene o le dan con lo que tiene pero no le mejoran, posiblemente hay energías de por medio. Así que la invitación es a llamar, a participar. Puede usted hacer su pregunta llamando a nuestra línea telefónica 60 49 49 09. Repito, 60 49 49 09. 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Bueno, iniciamos nuestra sesión de pregunta y respuesta. Puede alistar su celular para que llame o envíe su mensaje o escriba en un papel aquello que me quiere preguntar para que no se le olvide. Damos paso a una llamada, a un mensaje de voz, perdón, que tenemos en línea.
2: Me llamo Rosa Sequén. Mi fecha de nacimiento es el 29 de diciembre del año 1982. Mi pregunta mía es que yo me siento desorientada, me siento triste, no me sale bien las cosas, no me rinde el dinero, acaba de perder a mi hijo, murió mi hijo, o sea, todo me sale mal, no sé por qué razón, yo no puedo salir adelante.
1: Bueno, hija, lo primero que debemos hacer, checar a través de tu canal espiritual, checar a través de tu fecha de nacimiento y ver, hija, qué se nos logra revelar. Bueno, hija, lo primero, la muerte de tu hijo fue algo natural. Fue algo, hija, que pasó y ocurrió porque ya estaba, hija, premeditado en este plano terrenal. Recuerda que muchas de las cosas que suceden y pasan en la vida, hija, ya en el plano espiritual están decididas y muchas veces lo que nosotros no entendemos en tierra tiene un propósito divino. Por eso a la voluntad de Dios no le debemos llevar la contraria. Ahora, hija, logro ver en ti que hay situaciones del pasado, hay situaciones que tú estás arrastrando todavía a través de tu linaje sanguíneo y eso es algo que no solamente le ha afectado a usted, sino que también afectó a sus padres, también afectó a sus abuelos y es algo que se logra ver también en algunos otros hijos suyos. ¿Qué? Que usted intenta progresar, salir adelante, pero siempre hay muchas situaciones que les bloquean el camino. Lo mismo vivió su papá, un hombre trabajador, un hombre luchador, un hombre fuerte. Un hombre fuerte que desde muy pequeño le tocó muy duro y para todo lo que trabajó no logró ver, hija, no logró ver una recompensa, una remuneración de todo su sacrificio. ¿Por qué? Porque arrastran, hija, con bloqueos. situaciones de la familia, conflictos familiares que han traído problemas negativos y problemas oscuros a la vida de ustedes. ¿Cuál es mi recomendación, hija? Que venga, que se acerquen de manera presencial para poderles, hija, colaborar a romper, a cancelar, a anular, a destruir esas cadenas hereditarias que tienen y que lamentablemente están manifestando problemas en el presente. Ahora, con el tema de tu hijo, te recomendaría encender una veladora blanca, hacer un novenario y permitir que el alma de tu hijo descanse en paz, porque mucho lo piensas, mucho lo tienes en el plano terrenal y eso puede llevar su alma a que no tenga una luz perpetua, hija, en un tiempo corto. ¿Me entiendes? Tienes que dejar que el alma, que el espíritu descanse. Bueno, continuamos respondiendo llamadas, respondiendo preguntas. Hágame su consulta. ¿Tiene un problema en el campo del amor, en el campo de la salud, vicios? ¿Algún familiar con problemas de vicios? Nos puede consultar con la fecha de nacimiento. 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Repito, 60-49-49-09. Bueno, continuamos y tenemos otra pregunta. Una persona nos pregunta el por qué su esposo no deja el licor y por qué siempre que se encuentra licorado le menciona situaciones difíciles del pasado. Fecha de nacimiento, 2 de noviembre de 1983. Vamos a mirar, hija, a ver qué logramos ver. Hay situaciones, hija, que generaron traumas en él. Ustedes fueron víctimas en el pasado de algo negativo, recibieron ayuda, no por parte de nosotros, cabe aclararlo, pero sí hubieron otras personas que le ayudaron, que le colaboraron, y gracias a eso, pues la vida cambió, gracias a eso la vida mejoró. En ese momento estaban pasando por una dificultad económica cuando buscaron ayuda y esa persona les logró ayudar y la dificultad económica desapareció. Ahora hay algo que no desapareció: la melancolía que quedó en él por esos momentos tan difíciles que vivieron, que solamente ustedes conocen. Él vive del recuerdo de esos momentos difíciles que terminaron marcando su vida. Hay algo que se llama cierre espiritual. Cuando no se hace el cierre espiritual, situaciones del pasado pueden volver a cobrar fuerza en el presente. ¿Qué se debe de hacer con su esposo? Se debe de hacer un cierre espiritual para poder, hija, bloquear esa influencia que todavía tiene hacia el licor. De esa manera, él va a poder dejar de tomar más o menos en 9 días, 12 días, practicando también un buen novenario. Bueno, todas las personas que nos escuchan desde sus hogares, camino al trabajo o camino a su casa de retorno del trabajo, diferentes horarios laborales, pueden participar, pueden hacer su pregunta. 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Repito, 60-49-49-09. Tenemos otra participante. Me dice que su padre murió de licor y que uno de sus hermanos no cambia, que desde que murió su padre se ha encerrado en el dolor y en el sufrimiento, y aparte del licor, que cogió temas también de casino y de apuestas. Fecha de nacimiento, 5 de marzo de 1972. Bueno, vamos a ver. Bueno, es tu hermano mayor. Tu hermano mayor, hija, creció cuando tus padres la batallaron. La batallaron, momentos difíciles en la economía. Él tenía una conexión muy bonita con su papá. De todos, era el que más compaginaba con él. No era de que hubieran preferencias, pero sí habían, de cierta manera, ciertas complicidades entre ellos. Se entendían muy bien, tenían una relación muy bonita y lamentablemente, pues, él se vio reflejado en su padre, tomó ese mismo camino y lamentablemente ese mismo camino está conduciendo la vida de su hermano por el mismo camino que conducieron la vida de su padre. Enfermedades enfermedades pues que se derivan precisamente de lo mismo, del licor. Es una bebida mala que termina afectando el cuerpo y eso terminó matando a su papá y lamentablemente eso también puede terminar acabando con la vida de su hermano. ¿Por qué? Porque es algo que afecta el cuerpo, afecta la mente, afecta la familia, afecta el trabajo, afecta no solo tu vida sino también todo lo que te rodea. ¿Qué hay que hacer en ese tipo de casos? En ese tipo de casos debemos de hacer una regresión, una constelación para poder sanar esas heridas que hay en él de su pasado y así poder abrirse a vivir una vida en el presente más plena. Una vida que disfrute más el presente porque solamente está atrapado en el recuerdo y eso lo está enfermando. Bueno, toda aquella persona que quiera participar, hacer su pregunta, lo puede hacer. Puede participar con su fecha de nacimiento o con la fecha de nacimiento de la persona por la que desea consultar. 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Bueno, tenemos otra persona que nos pregunta, nos consulta por nuestra dirección en Santa Ana. Recuerden las personas del occidente, muchas personas vienen de Sonsonate, de Aguachapán, de Metapán, del Congo. 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Usted puede llegar a la catedral, nos llama a la línea que siempre repetimos y la secretaria le puede recoger. Y aprovecho esta pregunta del oyente para dar también la dirección de San Salvador. En San Salvador estamos en la 25 Avenida Norte con pasaje San Ernesto, número de edificio 804, local 1A, punto de referencia Hospital Pro Familia. Las personas que nos visitan en San Miguel, estamos en la 11 Avenida Norte con calle Décima Poniente, número de casa 620, casa color rojo con blanco de dos pisos. El color de la reja, el color de la ventana es color negro. Estamos una calle abajo de la AFP Crecer de la Roosevelt. ¿Cuándo puede visitarnos? Todos los días de la semana. Las personas de San Vicente, estamos en el barrio Santuario, calle Novena Norte, número de casa 20, casa color blanco de garaje negro y de ventana negra. Ahí va a haber el número 20 en la casa. Puede llegar al Banco Agrícola del Parque Principal y ahí nuestra secretaria le puede recoger. 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Limpiezas energéticas, renovaciones espirituales, no solamente para el cuerpo, sino también para el alma y el espíritu. Si usted en su casa ha tenido problemas, peleas, dificultades con los hijos, con la pareja, tenemos también sahumerios, sahumerios que le van a ayudar a purificar tanto una casa como un negocio o un automóvil o un lugar, un espacio en general. Bueno, nos despedimos, llegamos al final de este programa, los esperamos mañana nuevamente a la misma hora y desearles que Dios les bendiga su vida con amor, con salud y con mucha, pero con mucha prosperidad.
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0: El Salvador despide con profundo respeto a Doña Esther, una pionera indiscutible de la radiodifusión salvadoreña, fundadora y presidenta honoraria de Grupo Radio Estéreo. 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
5: Muy buenos días, llegamos ya a las 6 de la mañana con 3 minutos, 6-3. Buenos días.
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15: 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Chel, ¿estás ahí o te dormiste? No me dormí. Estoy aquí, estamos listos para trabajar, solo que ahora va a ser un turno bien sumamente tranquilo. El día de ayer partió ya mejor vida nuestra fundadora de Grupo Radio Estéreo, doña Esther Rivera. Dejó un legado impresionante. Estas radios que usted disfruta hoy, todo Grupo Radio Estéreo Femenina, las dos Láser, Ranchera, Fiesta. El día de ayer ya se nos fue. Nos quedamos nosotros aquí siguiendo con este barco, pero es un legado impresionante. Es un estilo de vida que tuvo Doña Esther, chivísimo, dándose guerra por las radios, por el entretenimiento, por hacer que cada uno que está en su casa tenga el poder de tener estaciones, de poder dar alegría para toda la gente. Y hoy lo vamos a hacer el turnito súper, súper tranquilo en honor a nuestra fundadora, tremenda persona, Doña Esther. Así que no crea que no estoy aquí, vea, sí estoy aquí, solo que va a ser bien tranquilito, pues, nada más.

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El Salvador despide con profundo respeto a Doña Esther, una pionera indiscutible de la radiodifusión salvadoreña, fundadora y presidenta honoraria de Grupo Radio Estéreo. Galardonada por su trayectoria en la historia mediática del país, su calidad humana, visión audaz y espíritu emprendedor sirvieron de escuela para generaciones de disc jockeys, locutores y operadores. Su partida deja un gran vacío en su familia y en todo el personal de Grupo Radio Estéreo. Pero su huella permanecerá viva en cada transmisión. San Salvador, 2 de agosto de 2026.

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0: Las 7:04, la hora 7:04, 7:04. ¿Dónde estás? ¿Dónde estás?
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0: Vámonos a la pausa comercial. Llegamos ya a las 7:04 minutitos. ¿Dónde van a andar estos muchachos de Maxi dando guerra este fin de semana? No va a haber nada. Acuérdense que este jueves estamos de vacación. Hasta el próximo 13 de agosto vamos a tener a los muchachos de Maxi Sol en la calle.
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3: El Salvador despide con profundo respeto a doña Esther, una pionera indiscutible de la radiodifusión salvadoreña, fundadora y presidenta honoraria de Grupo Radio Estéreo. Galardonada por su trayectoria en la historia mediática del país, su calidad humana, visión audaz y espíritu emprendedor sirvieron de escuela para generaciones de disc jockeys, locutores y operadores. Su partida deja un gran vacío en su familia y en todo el personal de Grupo Radio Estéreo. Pero su huella permanecerá viva en cada transmisión. San Salvador, 2 de agosto de 2026.

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2: 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Buenos días, buenos días. Buenos días. 7:50, la hora 7:50. ¿Qué le iba a decir? Algo le iba a comentar. Ah, hombre, mi muchacho de Fonat, no ande con el teléfono manejando. 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
2: Las 7:50.
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11: Buenos días, llegamos ya a las 8 de la mañana con 7 minutos, 8:07. Vamos a hacer abullada hoy. Yo no ando muchas ganas de hacer abullada hoy. Pero si quieres cantemos, cantemos, pues. Solo que relajo, dudo que haga relajo hoy día, va. Hoy que estamos de vacation.
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11: ¿Vamos la bolladita, pues, o no?
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11: Bueno, ¿qué vamos a cantar hoy día? Son las 8:09, hoy es lunes. La gente está de vacación ahora, ¿verdad? ¿Verdad que sí? Estoy aquí como San Salvador nada más, para que no estén hablando ahí, que San Salvador sí está de fiesta, ¿verdad? ¿O no? Claro, papá. ¿Cuándo arrancamos? Viernes creo que arrancamos, sábado. ¿Cuándo fueron las fiestas que dieron inicio con el desfile que hizo ese rollo, el gran caos en todo San Salvador? Buenos días.
19: Con él.
11: Buenos días.
19: Con él.
11: ¿Cómo?
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20: Buenos días, don Ricardo, ya es la hora de la hollada, ¿verdad?
11: ¿Qué tal, papá? ¿Cómo está usted?
20: Estamos, mire, dándole molote a la vida.
11: Sí, porque la se va rápido este volado. Sí.
20: Bueno, se va rápido porque no hay de otra.
11: Así es.
20: Yo sé, va a estar de manteles, va. Ufa. 9 días, ya agarramos vuelo, mi negro.
11: Ya voy a cumplir año ya, en 8 días. Quiero ver, 9 días.
20: Sí, 9 días, agarramos vuelo.
11: Sí, ahí vamos ya con todo.
20: Bueno, que siga mejor de la garganta, don Ricardito.
11: Vaya, hágale, mijo.
20: Dale, ándale.
11: Alú, 8 días.
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11: 8 días.
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0: 8:14. Ah, buenísima música, este los iracundos. ¿Qué vamos a poner ahora? Veamos qué vamos a poner ahora.
1: Buenos días, Chele. Te escucho aquí desde Nueva York para La Unión, papá. Yo no sé si estoy bloqueado. Como vos dijiste, me mandaste un mensaje que me ibas a bloquear ahí. No sé, Chele, solo porque te pedí una canción de los 60, 70, ¿me entendés? Y hoy no sé si vas a estar en la huyada ahí. Cuando empecé la huyada, ponerme aquella, vámonos para Cutuco, mamá. Ay, Chele, las vacaciones, Agostina, llegaron a La Unión, Chele.
0: Bárbaro.

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1: Ay, como un cuchillo a la mantequilla.
0: Buena canción.
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0: Buena canción. Buena canción.
1: Fuiste viviendo más cada día. Si así te fui queriendo a diario, sin un aviso ni un horario. Saludos, Chelito. Feliz inicio de semana. Un abrazo desde Long Island, New York.

0: se apiadó de mí, papá. 820. 820.
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0: 104.9, no, hombre, me quedé ahí.
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0: Vámonos a la pausa comercial, que es cortita, y vamos a regresar con más de la bullada del día de hoy, lunes.
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0: Ay, Dios, vamos a ver, saltar, vamos a poner aquí, que aquí tengo que dar un montón de cosas. ¿Por qué me sale este volado así? ¿Por qué me sale este volado así todo? Se me ha dado vuelta el ¿cómo se llama? Se me ha dado vuelta la computadora aquí. Pero bueno, quiero ver, ¿qué vamos a ver? ¿Qué vamos a poner? Esta, vamos a ver qué dicen aquí los muchachos.
16: Pico, buenos días. Acuérdate que es lo que vivimos afuera de El Salvador, no estamos de vacaciones, viejo.
0: Ay, fuera de San Salvador.
16: Aquí es un lujo perder un día de trabajo.
0: San Salvador.
16: Así es que nosotros, si queremos aullada, una que dice ahora me dices adiós y no me explico por qué. Si ayer te tuve en mis brazos, te daba de besos, te hice sentirte mujer, espérate, ya no eres una niña.
0: Óscar Alejandro.
16: Échale Óscar Alejandro, por favor. Gracias.
0: Ya sabe, mijo, aquí solo San Salvador está de vacation, ¿verdad?

0: Libérate, la música de Oscar Alejandro. Libérate. De Santana para el mundo. De Santana para el mundo. De tantos lugares para el mundo que hay aquí.
1: Buenos días, Chelito. Aquí en Denver, Colorado, queriendo aullar la canción del grupo Freeway del Salvador.
0: Denver.
1: Que se llama Cuando te veo, que dice más o menos así.
0: Cuando te veo.
1: Entonces pienso que debería dejarte ir. Ya no quiero herirte, ya no quiero seguir así. A veces pienso que a lo mejor no soy el indicado para vos. No sé si es una despedida o una transición, tan solo sé que te quedaste en mi corazón. Me diré más, mi niña, por ahora me voy. Pero a veces pienso que es lo mejor. Pero cuando te veo, siento que lo olvido todo.
0: Ay, no le entendemos nada, muchacho.
1: Me alegra el corazón. Gracias, Chelito, gracias.
0: A veces pienso. Yo creo que se pone una almohada ahí en la boca, va.

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1: Ay, Dios.
0: La vida tan solo es una.
1: Vamos a ver, vamos a ponerle pausa a este volado y vamos a ver qué dicen aquí los muchachos. Buenos días.
2: Buenos días, Chelito, buenos días. Ponerme una cumbia, viejo, que dice, no sé cómo se llama, pero dice que vamos a la playa, algo así de los hermanos Flores. Por favor, viejito, que vive el Albo, campeón.
1: Sí, pero no la cantamos, sino la canción uy. La canción tenemos que cantarla para que suene en la hora de la huyada, pues acuérdense que es un programa aquí que, ¿verdad? Uno comparte, canta, etcétera, ¿verdad?
3: Buenos días, Chelito, de aquí de la comunidad La Fuerza, te saludamos y queremos la canción Micaela. Micaela, Micaela, oiga, pues. Ay, que tú tienes, alma mía. Micaela, quiero que me pongas, por favor. Dios, Chelito, cuídate.
1: O sea, aquí la gente no canta nada, pues, pero hacen el esfuerzo, ¿me entiendes, maestro? ¿Me entiendes? Cántela ahí, cántela.

0: Bueno, buenos días.
1: Está muy serio usted hoy.
0: No tengo ganas de relajar hoy.
1: Está bien, no se preocupe. Oiga, ¿me puede complacer con una
0: con canción? Que no, con que no iba a ser abullada ahora.
1: Usted tiene que hacerla.
0: La hice por... por los clientes, los patrocinadores, pero no tenían que decir. El día de ayer falleció la dueña de la radio.
1: Mi más sentido pésame para la empresa y para la familia.
0: Para la familia, cabal. Uh-huh. Entonces, es un legado que aquí compartimos. Bueno, vos sos parte de ese legado. Estoy hablando así como de mucho ánimo, vea, pero ahí vamos. Dale.
1: Una canción que se llama Hoy no voy a trabajar, de Superlamas. Que dice, lunes, principio de semana, no voy a trabajar, no voy a trabajar, no voy a trabajar. No me sé la demás canción.
0: ¿De quién es?
1: Superlamas.
0: Superlamas, que no es la de las Bermudas, ¿no? No voy a trabajar, no voy a trabajar, no voy a trabajar.
1: También la canta ese grupo, exactamente.
0: Espérate, que con la Superlamas no le he oído, fíjate. Pero la voy a buscar aquí en mi repertorio musical. La voy a buscar con mi repertorio. ¿Dónde estás tú?
1: Soy la mexicana.
0: Ah, ok.
2: Elige un día
0: la
2: más
0: mexicana, la mexicana, mexicana. De México.
1: ¿Qué onda, güey?
0: Ah, es cierto. Sí, pero voy andando así como que va. Vaya, güey, está bueno. Ahorita la vamos a buscar.
1: No se preocupe. Entiendo la situación.
0: Hágale.
3: Vámonos a trabajar.
0: Vámonos. No le he oído con este. Con este supergrupo no le he oído todavía, pero le vamos a poner atención a ver qué. Pex. 8:40. Vamos a ver la llama. Que como las llamas.

0: Sango Sangolote, buenos días. Yo no sé si es de ese teléfono que le agarra, porque hay varios teléfonos que les agarra de que no cae la llave. Y ahí está el mismo teléfono que termina en 31, ¿qué le voy a decir? 3104, hola.
1: Hola, Chelito.
0: Hola, mi amor bello. ¿Ya ves que no te caen las llamadas telefónicas?
1: Sí.
0: ¿Te das cuenta que no soy yo el que no te contesto?
1: Es que el sábado andaba cerca de la radio.
0: ¿Y por qué no me viniste a ver?
1: Porque estaba viendo a los chichipingos.
0: ¿Los qué?
1: A los chimecos.
0: Los chichipingos, viejo, ¿qué vos?
1: A los chimecos.
0: ¿Chimecos? ¿Los chimecos? ¿Y cuáles son los chimecos? No los conozco. Ni los chipingos tampoco.
1: Los chichimecos.
0: Ah, eso sí los conozco. Y ahora andas cambiando el nombre de los muñecos esos, vos.
1: Es que estaba cerca del Salvador del Mundo.
0: Ya ves, me hubieras venido a ver.
1: Pero, otro día.
0: Otro día, va. ¿Y qué canción me vas a cantar ahora?
1: Mira, quiero una canción especial para alguien que está en la casa que ahora no fue a trabajar.
0: ¿Tu mamá o tu papá?
1: Mi mamá.
0: ¿Tu mamá?
1: Sí.
0: Ajá, ¿y cuál le vas a cantar a tu mamá?
1: Quiero que me pongas la canción que dice: Verónica, extraño tu voz cuando estás junto a mí. Eso, Chelito, por favor.
0: Chanfles, vaya, ahorita te la vamos a poner. Solo déjame poner unos comercialitos y ya te la pongo, mi amor, ¿oíste?
1: Vaya.
0: Te mando un gran abrazo. Va pues.
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0: 8:51 la hora, 8:51.
1: Con zapatos de tacón, las nenas se ven mejor que con zapatos de piso. Con zapatos de tacón, esa chelito con Marito Rivera. Te escucho acá en Pensilvania, José Maya, en sintonía de la fiesta.

Hey, Chelito, Chelito, Chelito, vaya la perrita. Qué suerte la mía, que puedo verte al despertarme cada día. Y se me da, y cuando viajo se me da por extrañar. Tengo en mi cartera tu fotografía. No sé qué tienen tus ojos, tus labios, tu piel, que nunca se acaba.

0: La música de Chayanne, buena canción esa de Bailando Bachata, buena rola.
1: Hola, hola, buenos días, Chelito, aquí de Sonsonate, escuchándote.
0: Sonsonate.
1: Celebrando aquí con toda la fiesta agustina. Esta tarde vamos para San Salvador, a la feria.
0: A la feria.
1: Nuevamente.
0: Okay.
1: Queremos escuchar la canción de la máquina, máquina, máquina. La canción dice, yo grité, ay la culebra, yo grité, ay la culebra, la gente caminando, no más, me dices la cismado que te quiera asesinar, oye José, oye José, baila, meleando la culebra que muerde los pies.

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Su partida deja un gran vacío en su familia y en todo el personal de Grupo Radio Estéreo, pero su huella permanecerá viva en cada transmisión. San Salvador, 2 de agosto de 2026.

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5: 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Tomar suficiente agua mantiene húmedas las vías respiratorias. Esto ayuda a que las mucosas funcionen como barrera natural contra virus y bacterias.
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El Salvador despide con profundo respeto a Doña Esther, una pionera indiscutible de la radiodifusión salvadoreña, fundadora y presidenta honoraria de Grupo Radio Estéreo. 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
2: Y es que la FIFA sigue con problemas y la UEFA advierte en esta ocasión con acciones legales contra la FIFA por proyectos de la FIFA Forward Enterprise. Y es que el organismo europeo solicitó a la FIFA preservar toda la documentación relacionada con la iniciativa de abrir el negocio comercial de sus competiciones a capital privado y advirtió sobre posibles acciones legales. Y es que formalmente se dio el comunicado en donde pues se consideró activa el poder presentar esta acción legal contra la FIFA. Y esto pues dado a que están tratando de comercializar sus propias competiciones y ha requerido también de conservar todos los documentos relativos al mismo. Y es que la comunicación dirigida a Infanto, la fecha del 31 de julio, a lo que tuvo acceso, traslada esta idea a la UEFA de denunciar la iniciativa ante las autoridades reguladoras o emprender proyectos de arbitraje ante los proyectos conocidos el pasado 28 de julio, aunque la FIFA desistió del mismo por el rechazo generado.
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4: 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La hora.
5: Llegamos a las 10 de la mañana, más 59 minutos.
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El Salvador despide con profundo respeto a Doña Esther, una pionera indiscutible de la radiodifusión salvadoreña, fundadora y presidenta honoraria de Grupo Radio Estéreo. Galardonada por su trayectoria en la historia mediática del país, su calidad humana, visión audaz y espíritu emprendedor sirvieron de escuela para generaciones de disc jockeys, locutores y operadores. 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Pero su huella permanecerá viva en cada transmisión. San Salvador, 2 de agosto de 2026.

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0: Bueno, y para aquellos que han estado preguntando a través de redes sociales, también a través del WhatsApp, sí, definitivamente la empresa Grupo Radio Estéreo estamos de luto. El día de ayer falleció nuestra presidenta y fundadora de esta gran empresa que alberga 5 radios. Y como Radio Fiesta, como staff, estamos bastante tristes, y bueno, también acompañamos el dolor de sus hijos, sus nietos, todos sus familiares. Así que gracias de verdad a todos ustedes, también como audiencia, por estar ahí pendientes, por sus mensajes. Y bueno, tiene que seguir la fiesta, solo que estamos tratando de guardar un poquito el respeto, el duelo ante esta situación. Así que será hasta mañana si nos escuchamos nuevamente, si Dios así nos lo permite. ¡Salud!
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0: Buenas tardes, sean bienvenidos al Wiri Wiri al aire en este día lunes 3 de agosto del año 2026. Tenemos, por supuesto, nuestra tradicional tertulia deportiva, pero antes de proceder, pues queremos desde esta mesa y desde este programa que hemos hecho durante ya más de 20 años, expresar nuestra condolencia a la familia de Grupo Radio Estéreo, porque este fin de semana falleció doña Esther María Mendizábal de Rivera Palomo, fundadora de Radio Femenina y definitivamente uno de los pilares de la radiodifusión salvadoreña, fundadora de Grupo Radio Estéreo. Por este medio, pues, nos solidarizamos con su familia y sobre todo celebramos el legado que le ha dejado a la empresa privada nacional, a los medios de comunicación y a la radiodifusión. Desde acá, nuestro abrazo para don Paco, para Paquito y para todo el staff, para toda la gente, todos los amigos, queridos amigos y amigas de Grupo Radio Estéreo. Bueno, vamos a desarrollar nuestra tradicional tertulia en esta mesa, en este lunes, para hablar mucho de fútbol con los señores Bruno Porcio, Rafael Oreste Membreño, el señor Oscar Guerra, un servidor de ustedes, Cristian Villalta. Tenemos literalmente un verdadero lujo. Nos visita el cuerpo técnico del Alianza, el equipo del cual hemos estado hablando durante todos estos días, que tiene un compromiso muy interesante esta semana con la visita de Herediano. Así es que tenemos aquí a los profesores Roberto Pompey y Andrisi, literalmente un lujo tenerlos por acá para desarrollar una charla muy, muy futbolera. Bienvenidos, esta es su casa, profesores. Gracias por estar con nosotros.
1: Hola, buenas tardes. Muchísimas gracias por la invitación. Un saludo a toda la audiencia.
0: Yo sé que vienen algo acalorados.
2: Buenas tardes a todos. ¿Cómo andan?
0: Bienvenido, profesor. Entiendo que entrenaron hoy en la fresca localidad de San Luis Talpa.
1: Uh-huh. Sí, llegamos hace 20, 25 minutos. Es un lugar que tenemos a disposición bastante seguido, con una cancha muy buena, que es lo más difícil de conseguir, claro, por estos lugares. Y sí, es un lugar caluroso, pero bueno, nosotros ahí tenemos la posibilidad de poder trabajar tranquilos.
0: Formidable. Bruno Porcio, bienvenido. ¿Qué tal, doctor? ¿Cómo estás?
3: Bien, bien, gracias. Un gusto estar acá con ustedes y reitero también la bienvenida a los míster que nos acompañan hoy del equipo de la Capital Alianza. Y vamos a hablar con ellos de muchas temáticas importantes, Copa Centroamericana, Liga Local y etcétera. Así que quédese con nosotros.
0: Rafael Lórez de Membreño, un gusto saludarte. ¿Cómo estás?
4: Hola, Cristian, muy bien. Un saludo a Oscar, a Bruno Porcio, a nuestros invitados de este día. La verdad es un grato placer tenerlos por acá para hablar del fútbol nacional y de la Alianza, obviamente. Y esperamos tener una plática muy interesante.
0: Sin duda.
4: Cristian, este día van a estar los tres bloques con nosotros.
0: ¿Entiendes? Así es, no, ¿verdad? Si es que nos han...
4: Con todo, bien.
0: No, bárbaro, bárbaro. Y pues ahora así es que se ha lucido también. Gracias,
4: exacto,
0: profe.
4: Así es que gracias por estar acá y un saludo a la gente que nos sintoniza y no se pierdan el programa.
0: Oscar Guerra, bienvenido.
5: Muchas gracias, un gusto estar con toda la gente que nos acompaña y también con nuestros invitados de hoy, que creo que nos van a ayudar mucho a entender no solo lo que está pasando en Alianza, sino también del fútbol nacional en general. Aunque tienen poquito tiempo, pero ya no, tienen una idea muy bien hecha de cómo está la
0: poquito,
5: cosa.
0: Ni tan poquito, al final yo creo que el fútbol, profesores, en todos lados todo el mundo quiere ganarlo todo.
1: Sí, evidentemente ese es el objetivo general. Después empiezan los contextos, ¿no? En cada liga, la infraestructura, el material humano, el material didáctico que se usa para los entrenamientos. Pero, nada, yo digo que no solamente en el fútbol. Ninguna actividad que tenga uno en la vida se concibe si cuando arrancás no crees que vas a ser el mejor y que lo vas a hacer con éxito. Ustedes hacen un programa hace 20 años. Imagino que el primer día no dijeron, bueno, si no, no, no, vamos a hacer un programa, porque esa es la mentalidad humana y nosotros, bueno, tenemos ese pensamiento y lo que intentamos día a día es transmitirlo, ¿no?
0: Pero yo creo que a ustedes como pedagogos también, ¿verdad? No solo como entrenadores, les toca también enseñar todos los días. Supongo que el reto es distinto en cada lado, profe. ¿No ha sentido usted los mismos retos en Bolivia o en Paraguay o en Argentina? ¿Cuál es el principal reto que han detectado acá para satisfacer o acercarse a ese deseo de Alianza de ganarlo todo?
1: Bueno, evidentemente esos son los contextos de los que hablaba, ¿no? Por ejemplo, ¿qué encontramos acá? sí, un déficit en infraestructura, en canchas para poder entrenar. Vimos 5 o 6 lugares que no estaban en buenas condiciones. Y el dar vuelta te hace que la utilería tenga que cargar y descargar y no tener un lugar. Y entonces los arcos móviles, ¿dónde los tenés? Y bueno, hay un esfuerzo de la dirigencia, del presidente, de Juan, de Lucho, que son los que están en el día a día, como para ir buscándonos y encontrando ese lugar. Obviamente que sabemos también que Fito, que es el hijo del dueño, que está siempre intentando llevarnos alguna solución, pero acá es el problema es de base, no es de Alianza. También decimos mucho con Martín que el que venga a este país dentro de 5 años no lo va a conocer, porque vemos un crecimiento exponencial en cuanto a obras. Y a nosotros nos gusta siempre, cuando recibimos alguna oferta de algún lugar, buscar un poquito de historia y repasar el fútbol, pero la forma de vivir también. Y claro, acá encontramos un lugar que lo primero que había que solucionar se solucionó. Entonces el fútbol siempre va a quedar en ese segundo lugar. Pero por las charlas que tenemos con la gente del club, que hablan con la federación, inclusive más arriba, está la idea de, una vez que ya pudieron solucionar el problema más grande, empezar a darle al fútbol esto de el crecimiento en infraestructura para que los chicos puedan crecer, que al final son el futuro, porque los chicos que están jugando hoy en primera les quedarán 4, 5, 6 años de fútbol, pero lo que se viene para mí va a ser muy importante, y nosotros lo charlamos y lo visualizamos, tanto en el país, en la sociedad, como lo que va a venir para el fútbol del Salvador.
5: Para el profe Andrés, ya tuvieron, han tenido solo un partido en el torneo, pero tuvieron el otro partido en Copa Centroamericana muy importante, que fue con Victoria. ¿Qué destaca o qué cree que fue el factor que hizo que Alianza, con tan poco tiempo de trabajo, me refiero en términos de juegos oficiales o ya de carga intensa, pudiera sacar el partido como lo hizo?
2: Mira, con Tito hablamos mucho y antes de jugar el primer partido sabíamos de la importancia, y también no le habíamos dado la importancia a lo que es el resultado en los amistosos, porque sabemos que la idea era llegar bien al 25, eso lo tuvimos claro desde el primer día y se lo transmitimos a los jugadores. Y bueno, nos tocó ir a jugar de visitante, que también lo que vemos, tocando el tema que hablaba antes, que las canchas a veces también es algo a mejorar en el campeonato. Bueno, todo eso se va a ir dando. Nosotros estamos convencidos que con el correr del tiempo las canchas de primera tienen que estar muy bien, además de trabajar en lo que es el fútbol base, pero eso va a ser muy importante para elevar el nivel de fútbol, eso no hay ninguna duda. Y fuimos a jugar a una cancha, a Inca, donde por suerte lo sacamos adelante. Los chicos creyeron. No era un partido fácil, era el primer partido, ansiedad, nervios, visitante. Tenías la Copa el próximo miércoles, entonces era un partido para sacarlo adelante, se lo hizo, esperando partido de Copa, y nosotros vamos partido a partido. Esto es así, lo tenemos acá. Fuimos a la Copa, durísimo, como todo el grupo que nos tocó, y los chicos hicieron un gran partido y lo sacaron adelante. Y bueno, entonces día a día, pero ¿cómo se hace? Entrenando, trabajando duro, es lo que le decimos todos los días. Roberto, todos los días Tito le dice eso. Yo lo acompaño y le digo lo mismo. Hay que entrenar, como se entrena, se juega. Entonces, bueno, se logró un buen triunfo, pero en definitiva no se logró nada. O sea, se logró ganar. Perfecto. Ahora tenemos el miércoles, en 2 días tenemos otro partido. Y el fútbol es así. No te deja a veces disfrutar mucho. Disfrutamos el otro día, nos pusimos contentos, qué lindo. Ya arrancamos a entrenar, se acabó. A pensar en Herediano. Pasará de Herediano, pensaremos en Intertecla. Y así pues seguimos, porque ahora no paramos más.
4: Bueno, sí, muy bien. Ese creo que va algo mi pregunta en lo que acaba de consultarles Oscar, porque yo he comentado con 2 partidos que hemos visto Alianza bajo la dirección de ustedes, yo le he visto cosas diferentes a lo que venía haciendo el equipo el torneo pasado o torneos anteriores. ¿Se puede expresar o decir, profe, algunas cosas que en este corto tiempo usted identificó y dijo esto hay que cambiarlo? Ya sea en la manera de entrenar o en la manera de jugar, o en ese entrenamiento invisible que a veces también incide, ¿no? ¿Verdad? En el rendimiento de los jugadores. ¿Se pueden saber algunas cosas que usted ha cambiado de lo que encontró y dijo, no, esto ya no se va a hacer, o sí se va a seguir haciendo esto, pero se va a mejorar? ¿Algunas cosas que han cambiado?
1: Sí, por supuesto. Primero, con el esfuerzo, insisto, de la dirigencia, hoy nuestros jugadores, cuando llegan al entrenamiento, tienen el desayuno. Cuando termina el entrenamiento, tienen fruta. Y cuando se van a sus casas, tienen un almuerzo general para todos. Un almuerzo preparado por una nutricionista, un almuerzo que tiene el equilibrio justo que debe tener un deportista. Son chicos, sabemos que a lo mejor de los 30 que entrenan con nosotros no los comen todos. Pero uno tiene que trabajar para que cada vez sean más. Y si lo comen 20, bueno, ya tenemos 20. ¿Te asegura ganar? Nada de lo que hagas no. Te asegura ganar. Lo que sí te van asegurando este tipo de cosas es achicar el margen de error e ir buscando profesionalizar cada día más. Y si alguien lo tiene que hacer, tenía que ser Alianza. Entonces nosotros empezamos con eso para darle un estándar al jugador, para que también a través de lo que le van dando para comer a la noche empiece a elegir algo parecido, ¿sí? Nosotros, porque no le venimos, le dijimos el primer día, no le venimos a sacar ninguna costumbre, ¿no? Nosotros llegamos y a los poquitos días probamos la pupusa. Hermosa, riquísima. Pero no sirve para desayunar, para ir a entrenar. Entonces, no le queremos quitar ese placer, pero tienen que encontrar el momento. Yo siempre le decía a los chicos en Boca, ay, pueden ir a bailar, pueden salir, se pueden tomar una cerveza, todo. Hay que buscar los momentos, pero como en la vida, ¿no? Uno tiene que, puede hacer de todo, pero buscar el momento. Insistimos mucho en los lugares de entrenamiento y estamos peleando y siempre estamos esperando que aparezca uno mejor. Por eso elegimos Talpa, que nos queda lejos y hace calor, pero es un lugar donde nosotros podemos desarrollar lo que queremos que haga el equipo de la mejor manera, porque es una cancha, el campo de juego es bueno. Después, en lo futbolístico, nosotros llegamos. A mí la marca en zona, pelota parada, no me gusta, pero que lo primero que hago siempre es respetar lo que se viene haciendo, porque en definitiva el que está en la cancha es el jugador, el protagonista es el jugador. Entonces dijimos con Martín, veremos, los dejamos, y la verdad que ya en el primer partido con Inca tuvimos algunos problemas, en los amistosos que fuimos a jugar afuera, tuvimos problemas. Entonces, bueno, ahí sí está la mano nuestra y dijimos, muchachos, no que ellos no nos dan seguridad, el sistema no nos da seguridad, pasamos a marcar hombre. Estamos insistiendo mucho por jugar con presión alta, la mayor cantidad de tiempo que se pueda. Ahí está, es lo que hablaba antes del convencimiento y del conocimiento, porque apretar no es que 10 corran para adelante como loco, porque el primero que rompe línea, chau, moriste, te quedaste con 2 del otro lado. Entonces es saber cuándo, saber cómo, con qué intensidad. Y nosotros lo estamos trabajando desde el primer día, por eso. Cuando nos tocó jugar en Guatemala, yo hice una nota ante mí y digo, lo decidieron antes que vengamos, si no yo jamás voy a ir a jugar a una liga como la de Guatemala, con el equipo que jugamos, con 15 días de entrenamiento, con 7 jugadores en selección y 4 refuerzos que no habían venido, porque vas a poner la cabeza. Igual le dije, nosotros no vamos al resultado, vamos a seguir insistiendo con cosas y buscar. Y apareció un sub-20, que ya el miércoles no jugó por sub-20. El miércoles jugó porque tiene 20 años, pero se ganó el lugar para que juegue en la Copa. Y después le tocará salir, porque lo que sí tenemos claro es que es un chico de 20 años y no se le puede agarrar la mochila de los años de Alianza y todo y ponérsela. Simplemente tiene que jugar, como le dijimos el primer día. No quieras hacer nada que no hiciste hasta ahora. Divertite, jugá, disfrutá, haciendo lo mejor que sabes hacer. La confianza del cuerpo técnico está. Los compañeros te dan la pelota. Ahora falta tu confianza. Y bueno, ese viaje nos sirvió por lo menos para que aparezca ese sub-20 que pueda hoy jugar. Y después, bueno, en el entrenamiento día a día, con Martín tenemos una manera de conducir grupos bastante particular. Yo se los dije el primer día. Yo siempre los cargo y le digo, nos vamos a reír. No sé si vamos a ganar, pero nos vamos a divertir. A mí me preocupa mucho que cuando suena el despertador el jugador lo apague y no sienta que tiene que ir a entrenar, que no le pese ir a entrenar, porque es muy difícil convencer a alguien de que haga algo cuando está de mala gana. Entonces tenemos una manera de conducir muy, muy de ida y vuelta con el jugador, y nunca tuvimos un problema en el ida y vuelta de una falta de respeto. Entonces, bueno, es por donde vamos, por donde nos gusta.
0: Perfecto. Vamos a la primera pausa y luego continuamos aquí con la conversación con nuestros invitados. 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

0: Continuamos en el Guiri al aire. No le hemos prestado la guitarra al señor Bruno Porcio, doctor, por favor.
1: Yo quería preguntarles cómo encontraron físicamente al equipo y cómo tienen la idea de la programación, de que esté en su momento, en su punto más importante, en qué momento de la temporada, porque hemos visto un par de partidos y se les ha visto bastante bien, con bastante ritmo. La pregunta es, ¿se han acelerado los tiempos y se puede correr el riesgo de una caída en el momento importante ya al final de la temporada? ¿O es algo programado? ¿O traían o detectaron ustedes que traían ya un estado físico bastante potable y solo se aceleró un poco para ponerlos bien a tono como se les ha visto en estas dos primeras salidas?
2: Bueno, nosotros vinimos y los chicos estaban con un parate, ¿no? Que habían terminado con Águila en mayo, y algunos teníamos entendido con Tito que habían estado entrenando pero todavía sin empezar la pretemporada. Y bueno, cuando arrancamos, obviamente todo lleva un proceso después de estar un tiempo sin jugar, pero bueno, algunos que vinieron entrenando hubo que poner a la par, algunos venían con parate, algunos quizás venían de 20 días sin hacer nada, algunos venían entrenando. Entonces, bueno, ahí donde nosotros tuvimos que, bueno, el profe, ¿no? También, más lo que nosotros hacíamos, ir viendo y regulando quién hacía, quién no podía, pero bueno, la intención era que sea dura. Nosotros creemos mucho una buena pretemporada para una base, para todo el torneo, más sabiendo que tenés partido, no tenés tiempo de meter en la parte física. Entonces, por eso se trabajó así.
3: Sabíamos que se iba a venir un fin de julio y un principio de agosto bravo. Entonces, hoy te dedicas a que los jugadores se recuperen, a darle minutos para hacer algún entrenamiento al resto. Pero ya la parte fuerte no la podés hacer. Nosotros estamos acostumbrados, como jugadores lo vivimos, como entrenadores de juveniles también lo vivimos. Y le dijimos a los chicos que iba a ser una pretemporada fuerte. Y le dijimos que no se preocupen por lo mal que se iban a empezar a notar futbolísticamente los primeros días, porque, claro, la cabeza te manda, pero las piernas estaban preparadas para otra cosa. Y vuelvo con lo de los amistosos. Nosotros no paramos de entrenar fuerte hasta que nos subimos al bus, y allá entrenamos fuerte un día y teníamos que jugar al otro porque íbamos a cumplir un compromiso que se tomó, pero con otros objetivos. Y la idea mía siempre fue que el inicio del torneo te encuentre en la cresta de la ola. Si vos arrancás mucho tiempo antes, cuando estás en el mejor momento, el equipo se empieza a caer porque no hay competencia. Si vos arrancaste muy, muy, muy, muy sobre la hora, cuando arranca la competencia todavía estás empezando. Entonces, bueno, nosotros tuvimos el tiempo prudencial de mucho trabajo para que cuando empiece el torneo, los jugadores empiecen a estar un poquito más sueltos, y después todo lo otro, lo futbolístico, lo que se le pide, como decía Martín, que el equipo sea rápido en girar de un lado al otro, empiece a salir más fácil. Pero bueno, falta muchísimo. El otro día en la conferencia de prensa, uno de los colegas me preguntó, ¿y Alianza puede mejorar? Y si no puede mejorar, le digo, estamos al horno, van dos partidos. No es que puede, debe mejorar, porque el otro día fue un buen partido, una victoria importante con un equipo de otra liga, de una liga teóricamente claro, superior, pero no fue más que eso. Entonces nosotros tenemos que ser más protagonistas, ser más dueño de las acciones, ser más contundente a la hora de atacar. Tenemos muchísimo por trabajar y lo saben los chicos. Entonces esa es la mentalidad con la que vinimos y con la que los hacemos entrenar todos los días. Todos los días tenemos que ser un poquito mejores para llegar a diciembre con posibilidad de lograr el objetivo. Todos los días tenemos que estar creciendo. Los errores conceptuales son los que tenemos que empezar a dejar de hacer. Los de ejecución, bueno, si vos pateaste bien al primer palo y la tiraste afuera, pero conceptualmente era lo que había que hacer. Y en eso estamos trabajando mucho, ¿no? En el concepto de cada jugada. Yo le digo, los jugadores son casi todos muy parejos, salvo las 100 estrellas del fútbol mundial. Después empiezan a ser diferentes por cómo toman decisiones. El jugador que cuando la pelota es afuera la tira afuera, cuando es adentro la tira adentro, cuando hay que patear patea, cuando hay que frenar frena, es el que se destaca. Y eso es conceptual. Si no lo tenés conceptual, es muy difícil que lo puedas ejecutar adentro de la cancha.
0: Yo ahí sí le quiero preguntar, precisamente, ese concepto, ¿cuándo se aprende? ¿Cuándo lo aprende el jugador?
2: Vamos al, a las bases.
3: Ahí, esto es lo mismo que en el colegio. ¿Por qué los chicos estudian a partir de los 5, 6, 7, 8 años? Porque el cerebro está abierto, porque todo lo que ingresa queda, porque es el momento de que el chico es una esponja que absorbe todo. Yo a los 16 años dejé mi colegio, jugaba al fútbol, mi padre me mandó a trabajar, me dijo, te equivocaste de papá, me fui a trabajar, me recibí hace 2 años en la secundaria, en una cuenta pendiente, me puse a estudiar. ¡Buah! Qué difícil es con 54 años estudiar. Y es esto, todo lo que es el gran aprendizaje es de chico, es de joven. ¿Por qué? Porque es cuando más queda, después cuesta el doble. Obviamente, el que ama este deporte y está atento, claro que lo adquiere, pero es mucho más difícil porque tenés menos tiempo para absorberlo y menos tiempo para desarrollarlo. Cuando vos lo agarrás a los 7, 8, 9, 10 años en una juvenil, después te quedan casi 25 años para ir perfeccionando ese concepto que tenés. Cuando lo agarrás a los 23, 24, te queda muy poquito.
0: Pero, profe, más allá de, bueno, estamos hablando ahí también de automatismos y de técnica, pero con el jugador que ya le llega a usted teóricamente preparado, ¿qué tanto puede mejorar cambiando los hábitos? Porque el nuestro ha sido un fútbol de muy malos hábitos.
2: Un montón.
3: Dale, dale.
2: Un montón. No, la verdad que desde un concepto que uno se le puede dar a un chico, porque la idea cuando lleguen a primera, que lleguen con varios conceptos, el lateral. Si la pelota está del otro lado, sabe que tiene que cerrar. Eso se le enseña desde que tiene 10 años, 11 años, 12 años, ya lo tiene. Entonces llega a primera, es algo que ya el técnico de primera no debería. En Argentina pasa también, ¿eh? No estamos hablando de qué pasa acá, ¿eh? En Argentina pasa y hay errores. En el Mundial vimos errores. Vimos errores en el Mundial, ¿eh? De perder marca. Entonces, si pasa ese nivel, ¿cómo no va a pasar a nivel en ligas? Entonces, después, eso sumado a los hábitos, es fundamental. Si un jugador que se alimenta bien, entrena bien, descansa bien, se suplementa bien el que necesita, tiene un montón de ventajas sobre otro que no lo puede hacer. Que nosotros quizás no lo tuvimos cuando jugábamos, ¿eh? Nosotros íbamos sin desayuno a jugar. Pero bueno, era otro fútbol, quizás hoy es muy físico, son atletas, los jugadores son atletas, entonces hay que tratar de que esos hábitos empiecen desde chico, para cuando ya lleguen a primera ya lo tengan incorporado. El jugador es como un animal de costumbre, se va acostumbrando a todas las cosas. Uy, esto cuesta. Sí, después lo hace. Y después ya. Y si, no, ya no te comes esto, te vas a comer esto porque sabes que esto es lo que te hace bien. Es así, es el día. Parece que es difícil, pero lleva tiempo, pero se hace, se logra. Y bueno, hay que insistirlo nada más.
0: ¿Y han encontrado disposición del jugador salvadoreño?
3: Sí, la verdad que estamos muy, muy, muy contentos. Muy contentos porque, claro. Cuando te vienen dos de estos que te dicen la pupusa a la mañana no, y al mediodía me como una vianda que trae un poquito de pasta o trae arroz y trae pollo y trae verdura y a la mañana me traen un yogur que tiene granola y tiene banana y te... Bueno, empezás y después le decís, no, mirá, desde lo físico, uy, pero profe, sí, dale que te vas a... Lo que pasa es que la credibilidad de un entrenador, de un cuerpo técnico, es que lo que uno dice que va a ir pasando, vaya pasando. Más allá de los resultados, ¿no? Porque, entonces, cuando el jugador ve que se siente más fuerte, que se siente más rápido, que sí, de verdad, hizo una pretemporada muy dura, que no se podía mover, y hoy está ágil con la pelota y se siente mejor, estas son las cosas que uno va metiéndoles en la cabecita y que son los que lo hacen crecer. Y la verdad, es increíble porque desde el primer día el grupo es ese y el grupo tiene un capitán que la verdad que está todo el tiempo, todo el tiempo, todo el tiempo. El otro día ganamos un partido muy importante por Copa. Nos juntamos todos y escuché lo más importante que podía escuchar. Muchachos, no ganamos nada. Que nadie se confunda. Éramos 23, 30 personas en el vestuario. Ya está, ¿eh? Como decimos siempre, el fútbol tiene esto. Ganaste un partido tan importante y vos decís, pero ya mañana no me sirve. Mañana no nos sirve, mañana es un nuevo desafío. Y esas palabras son de un capitán. Es el capitán que tiene alerta a todos sus soldados. Ey, no ganamos nada. Cuando ganemos algo, cuando termine todo y ganemos algo, ahí te podés aflojar y ahí sí podés decir, acá estamos. Nosotros vinimos a quedar en la historia. Se los dijimos el primer día. Como arranqué la charla, no consigo arrancar algo sin la ilusión de ser los mejores. Después, bueno, veremos cómo termina.
4: Sí, es que aclararle los conceptos al jugador es bien importante y que el jugador sea receptivo, ¿no? Y yo comentaba que yo veo una Alianza que está empatando 0-0 y no se desespera por ir a buscar un gol para ponerse en ventaja. Se pone en ventaja y sigue jugando igual. Lo remontan y sigue jugando igual. Eso es llegar a un convencimiento, profe, del jugador. Pero, ¿cómo se logra y qué respuesta está encontrando usted a eso que lo que yo he visto? No sé si me equivoco o me confunda, yo lo veo así. Alianza juega parejo, sí. Ganando, empatando o perdiendo. No se desespera por ir si está perdiendo 1-0, a empatar, ¿no? Como hemos visto otros equipos, otras alianzas también, que de repente echan un gol y se van para atrás todos. Bueno,
2: perdón, antes que le conteste Tito. Quiero decir esto. Nosotros valoramos mucho, tanto con Inca como con Antigua, que el equipo fue golpeado con un empate, porque el de Inca era un partido donde nosotros deberíamos haber estado 2-3-0, porque habíamos tenido 2-3 jugadas no claras, clarísimas, y nos encontramos con un penal y un 1-1. Entonces ahí es donde el equipo después lo sacó adelante, hizo el 2-1 y después terminó ganando 3-1. Ya empieza a agarrar un poco de confianza y decir, bueno, el camino, como dice usted, no nos desesperemos, sigamos igual. Con Antigua estábamos haciendo un partido muy bueno. Obviamente que después, que también siempre se lo dice Tito, el partido pasa por momentos, no va a poder dominar los 90 minutos. El otro día nos pasó en un momento, el equipo juega. Y nos tocó estar, a nuestro gusto, demasiado bajo, que no era la intención, pero a veces el equipo te obliga, lo querés sacar, no podés, esto y lo otro. Y en ese momento donde vos tenés que tratar de sostenerlo, porque vas a tener otro de tu momento. Bueno, lamentablemente, en el momento de ellos tuvieron el gol. Y después nos volvimos a recuperar. Entonces eso es algo que a nosotros nos pone muy contentos. Y se lo dijimos, lo felicitamos, porque es parte de lo anímico. Pero
0: además, en un fútbol cuyo contexto ha sido durante mucho tiempo, y ha habido mucha gente diciéndole a nuestros mejores jugadores, sintámonos bien tirados ahí atrás.
3: Yo respeto muchísimo todas las formas de jugar, porque tengo 56 años y vi campeones. Línea de 4, línea de 3, línea de 5. Con un delantero, con dos, con tres, sin delanteros, con todos volantes. O sea, en el fútbol todo se puede hacer cuando tengas las herramientas. Entonces cada entrenador elige su momento y cómo le gusta jugar. A nosotros no nos gusta mucho eso. Ahora, vos estás en un partido de Copa, vas ganando y el rival no es un partido de torneo que cuida, porque tiene que sacar algo. Entonces ya empieza a lanzar de más lejos y es muy difícil sostenerte en una línea porque la pelota viene lanzada de 40 metros. Entonces empezás a retroceder. La rechazás y como retrocediste ya la agarran más cerca. En ese momento nosotros tuvimos dos o tres salidas que era donde nosotros insistimos que tenemos que mejorar mucho en la capacidad de definición. Nosotros tenemos que ser más efectivos. ¿Por qué? Porque en esta situación de que los equipos en algún momento te van a meter atrás, porque estás hablando de campeones de otras ligas que te vienen a jugar. Entonces ahí es donde cuando vos lograste salir y te pusiste mano a mano tenés que meter el gol. Porque si no, sí se sufre. Nos pasó con Inca. Metimos el primero, pegamos uno en el palo en el primer tiempo, uno en el travesaño, erramos un mano a mano de Noel, pum, empate. Entonces ahí, o se viene una locura del equipo que lo termina perdiendo porque quiere salir, o, tranquilo, si vos estás convencido de cómo preparaste el partido y a qué vas, te pueden meter un gol al minuto, que si nosotros hacemos 4 cambios a los 10 minutos es porque no estábamos convencidos de cómo habíamos planteado el partido.
0: Correcto. Vamos a la segunda pausa. 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

0: poco de todo. Pero yo sé que el aficionado, tanto de Alianza como también de otros equipos, quiere que nos metamos también en el cotilleo de la Alianza, ¿verdad? Que les hagamos esas preguntas que la gente se muere por saber. Así es que voy a empezar yo. Bueno, la más fácil, profe, es... ya ha tenido usted sus arqueros y de repente viene don Mario González, que es una cosa excepcional lo de Mario. ¿Cómo se lo han tomado los chicos, los otros chicos, en especial los Joya?
1: Excelente. Lo primero que hizo nuestro entrenador de arquero fue hablar con él y él le dijo, pero para mí está fantástico que venga. El crecimiento que va a tener Danilo va a ser impresionante. A ver, cuando uno busca objetivos grandes, tiene que intentar hacerlo con los mejores. Y que vos tengas la posibilidad de tener al arquero de selección, un arquero que ya está probado. Son de esos jugadores que vos decís, se pone el buzo y ataja, ¿sí? No va a atajar el miércoles porque nosotros, él recién viene, Danilo está jugando, y hay procesos que a nosotros nos gusta hacer cumplir, pero va a estar con nosotros, y ya la presencia de él los va a ayudar a todos los arqueros. Entonces, así pasó con la llegada de Julio, ¿sí? Julio, en el momento teníamos un montón de centrales. Llega Julio, central de selección. Entonces, ¿es un plus para quién? Para los más jóvenes. Hoy volvió Emerson Guardado de la juvenil, ¿sí? Y ahora va a entrenar con Henry y con Julio. Vamos, si quiere estar escuchando y quiere ser una esponja, puede absorber mucho ahí. Entonces, cuanto más jugadores de esta calidad tengamos, mejor. Y después es la responsabilidad nuestra de ir equilibrando los momentos y de hacerle entender a quien sea que no se juega con el apellido. Ellos desde el primer día le dijimos, ya saben, acá no hay titulares y suplentes, más allá de que uno repita por ahí 15 veces el equipo. Si lo hacemos 15 veces igual, es porque estamos convencidos que en los 15 partidos los mejores para cada partido eran esos. Entonces, y eso se ve también desde el lado de la gente, ¿no? Porque yo soy un convencido cuando dicen, no, porque la gente acompaña más, acompaña menos. No es de afuera hacia adentro. Es de adentro hacia afuera. Nosotros tenemos que hacer que la gente de Alianza se identifique cada día más con este equipo. El otro día, la cancha tenía ya un marco de los lindos. Yo hablaba del cosquilleo de Copa. Nosotros venimos de un equipo que juega Copa Libertadores. Y la verdad que el ambiente era hermoso. ¿Y qué necesitamos? Que sabemos que va a estar más ambiente todavía el próximo miércoles, porque los rivales que vienen son rivales duros. Y nosotros jugamos con uno más, ¿sí? Porque cuando la gente está como el otro día, el equipo está tranquilo, tiene otro respaldo. Después yo siempre digo lo mismo, cuando termina el partido a los 90, nadie con más derecho que protestar o decir cosas que la gente, porque... Este es un fútbol donde los clubes tienen propietarios, ¿no? No como en... Pero los dueños de la pasión no son los propietarios, es la gente. El hincha de Alianza es el dueño de la pasión por Alianza. Y nosotros nos preocupamos todos los días por hacer un equipo que la gente tenga ganas de que llegue el domingo para ir a la cancha. Y cada vez vengan más. Y le digan al otro, vamos, no sabe cómo están. Y apoyar, y apoyar. Y cuando venga la mala, esa misma gente es la que te va a sostener y te va a decir, tranquilo, vamos al otro partido. Entonces, nosotros estamos muy agradecidos de lo del otro día. Los invitamos a redoblar la apuesta para volver a tener el Cusca como el otro día y con más gente todavía, porque va a ser importante en un partido que va a ser también muy, muy importante para nosotros.
0: Este miércoles, ¿no? Herediano, Alianza.
2: Herediano. Yo les quería preguntar algo que la gente siempre consulta, porque la gente ve mucho el fútbol a través de las individualidades y no como un colectivo, porque al final es increíble que jueguen 11 en la cancha, pero siempre se fijan en algunas individualidades. Pero eso es parte del arrastre del marketing y de por qué uno se enamora de XYZ equipo. La posición de Mier, nosotros lo veníamos viendo en el equipo en el que estaba y, como decimos acá, en un término beisbolero, cachaba, pichaba, bateaba, llevaba el agua, hacía de todo. Lo vemos en Alianza, allá adelante, menos involucrado, digamos, en el trámite del partido.
1: Lo que nos cuesta, sí, que esté menos involucrado.
2: Exacto, esa es la pregunta. O sea, ¿es una solicitud, sí, o es una necesidad? Porque Moura no está todavía, claro, a tope. Después lo veremos un poco más retrasado, tal vez.

0: donde él se encuentra más como un pez dentro del agua. La gente está preguntando en la calle esa situación, ¿no?
1: Dale, Martín.
2: No, como decía Tito, nosotros al jugar como estamos jugando, lo que le pedimos es que sostenga arriba. Sabemos que Mati le gusta mucho tirarse atrás, que le gusta agarrar la pelota, que tiene buen pie, la aguanta. Lo que pasa es que si él retrocede a recibir la pelota, pasando a mitad de cancha o cerca del volante, quizá no te sirve porque después tiene que llegar. Necesitamos que esté en el área. Si nosotros más, si teniendo a Rivera y teniendo a un chico, sea o Juanca o el que sea, que desborda, ¿quién hace los goles después? Entonces nosotros, eso es lo que le pedimos. Pero bueno, ¿qué más queremos nosotros? Decimos, como lo ha dicho Tito y le repito yo también, las grandes cosas se logran con un gran grupo y con recambio. Entonces para nosotros tener recambio, que de repente miras así y entró Moura y gana el partido allá, hace el segundo gol, y Juanca metió la pelota de gol, que había entrado, y lo tira la señal de penal a Juan Carlos. Eso
3: y entra Parra, y el equipo recupera la tenencia en el medio a través de sus juegos.
2: Eso.
3: Y Julio, se nos lastimó Juan, y entra Julio, y es solvente, y está firme, y es... Bueno, es eso. Y lo de Mati, para redondeártelo, cuando nosotros agarramos... Gustavo estaba afuera. No viene Gustavo. Teníamos a Andrés, que tampoco es un 9 de características, 9-9. Es un chico que se tira más atrás porque tiene buen manejo. Mati sabemos que no es 9. Ahora, nosotros dos estamos convencidos que Mati puede meter 40 goles si él no se aleja mucho del área. Sale, apoya y va a buscar. Bueno, el partido con Inca ustedes lo vieron. La agarra, tiró al palo, la agarró la otra, le pegó al travesaño. O sea, fue un partido para tener 2 goles. Pudo haber hecho 2 goles tranquilamente. Entonces, bueno, también es cierto que Gustavo fue, vino, y nosotros lo estamos poniendo, pero de los que entrenaron es el que menos entrenó. Entonces es el que estamos tratando de llevarlo, ¿sí? De a poquito, encima con característica de que está siempre ahí viendo qué puede y qué no puede hacer. Jugadores de esos jugadores que tienen esa calidad y que les cuesta por ahí el esfuerzo, lo está haciendo. En las 2 veces que vino y se fue, lo agarró Mati, el entrenador, y le decíamos, no, bueno, te podemos poner a hacer fútbol ya. Si los demás, entonces corría, uy, se va del club, vino una oferta no sé dónde. No se va, volvió, habían pasado una semana y media, otra vez a correr. Bueno, pero evidentemente
2: él decía, yo me pongo bien jugando.
3: Yo me pongo bien jugando, nos dice, claro, no, pero...
2: No, claro. Ya te está esperando el profe,
3: le decíamos. No, le decíamos nosotros, anda a correr, porque los demás transpiraron. Pero claro, son esos jugadores que vos decís, vamos Gustavo, tic, gol. El otro día hice una jugada en Copa que no termina en gol, sí. Porque era... Bueno, sí. ¿Qué mejor para nosotros que esté Mati, que sostenga, que meta goles, que entre Gustavo, que juegue Gustavo y que entre Mati, que Mati después lo podamos tirar atrás y tener un 9 como Gustavo más de faro y Mati por atrás? Bueno, tenemos varias variantes, ¿sí? Tenemos algunas variantes interesantes. Como digo siempre, todo es más fácil cuando el resultado te va acompañando, ¿no? Entonces todo se corrige con otro semblante, con otro humor. La gente ve errores, pero los aguanta un poquito más. Pero también nosotros le hacemos llegar al jugador cómo tiene que pensar, porque en algún momento te toca y te toca perder. Y yo siempre digo, tenés que creer en lo que haces y estar convencido. ¿Te tocó perder? Bienvenido sea. El próximo partido tenemos que seguir igual, porque estamos convencidos desde el día que llegamos cómo y hacia dónde vamos.
4: Por esa línea, bueno, se han permitido 5 extranjeros para este torneo, tanto en la Nacional y se los permite en la Copa, pero ¿cómo se gestiona eso? Es decir, ¿qué tanta dificultad pone? Si a veces los resultados no se dan, ¿puede que la culpa recaiga sobre ellos? ¿O cómo gestionar también que el Nacional...? Porque en algún momento puede suceder que estén los cinco adentro de la cancha.
2: No puede.
3: No,
4: pero en Copa, por ejemplo, Copa, sí. Y los otros 5 en el torneo Nacional no, pero igual es casi la mitad del equipo. Sí. Es decir, ¿cómo se maneja todo esto, profe?
3: Muy simple. Yo no miramos los pasaportes cuando armamos el equipo. miramos, ¿quién, de cinco, quién está mejor? Chicho, juega Chicho. ¿Está mejor Parra? Juega Parra. Ah, pero uno es de El Salvador y el otro es de colombiano. Bueno, no importa. ¿Quién está mejor? ¿Chicho? No importa que el que se quede en el banco el extranjero. Está mejor el extranjero, juega. O sea, no miramos. Lo que sí sabemos es que nunca vamos a poder meter a cinco. Si están los cinco bien, alguno va a tener que esperar porque es una cuestión reglamentaria. En Copa jugarían los cinco. Repito lo de David. Nosotros teníamos la obligación de poner un sub-20 y lo pusimos. Pero en Copa podíamos haber sacado y puesto a otro y él, bueno, jugó porque creímos que lo había hecho bien y que nos podía dar cosas importantes para el equipo. Y después lo tenemos a Juanca, un tipo muy querido, un tipo que labura, un tipo que nosotros le tenemos mucha confianza, que entra y te hace pim, penal, pim, pase gol, pim. Bueno, y ahí hay una lucha. Y David, si se queda con lo que hizo, va a perder el puesto con Juan Carlos. Y si Juan Carlos cree que por la historia, pongo estos dos casos, sí, que son puntuales, una punta y la otra del hilo, ¿no? Y eso los hace crecer a los dos. Y ahí están. Entonces nosotros, todos los que vienen al banco saben que nosotros no tenemos jugadores preferidos. Después vemos en el partido. El otro día veíamos que estábamos teniendo un poquito de problema por derecha porque Leo no es 8 característico. Y que yo estoy hablando con él porque se puede transformar en un gran 8. Tiene todo para transformarse en un gran 8. Y estábamos sufriendo un poquito ahí la pelota. Pusimos a Parra, acompañando a Chicho. Y salió bien, agarró la pelota, robó, tuvimos proyección. A veces sale, entonces parece que se sepa mucho y a veces no sale. Ni se sabe mucho ni se sabe poco. Son resultados futbolísticos.
1: Con que se note en el partido que el jugador se está entrenando bien y con intensidad, yo creo que la gente comienza a quedar contenta. Pero de hecho, eso es lo que en nuestro fútbol ha hecho diferencia muchas veces, ¿verdad? Porque se nota el jugador que ha tenido, hay de todo, ¿verdad? Hay algunos que entrenan muy bien, otros que juegan para la grada y muchas veces los periodistas caemos en el juego y le regalamos los aplausos muy fácilmente, ¿verdad? Pero a varios de los jugadores que usted ha mencionado, a mí en particular, Mengíbar, por ejemplo, yo sigo creyendo que es un jugador que está desperdiciando su tiempo porque no... le ha faltado intensidad, le ha faltado hambre tal vez.
3: A ver, nosotros lo empezamos a tener ahora. Sabemos que donde lo ponemos no es donde es el mejor puesto de él, pero hoy no estamos jugando con un enganche. Uh-huh. Ahí sueltito, entre el 9, adelante el 5, atrás del 9. No estamos jugando ahí. Uh-huh. ¿Sí? Por fuera tenemos 4 extremos o 5, porque ahora vino José, que es un... puede jugar por adentro, pero juega muy bien por fuera también. Entonces Leo ahí le va a costar. ¿Es acá o es de 8? Porque nosotros vemos que tenemos un jugador que cuando se roba... Primero roba muchas pelotas. Sí. Un jugador, creo... Mirá, no miré las estadísticas, debe ser el que más pelotas robó en los dos partidos que jugamos. Y después cuando él rompe, cuando él deja de ser el 8 de marca y lo tienen que marcar... ahí hace un desastre porque sale muy bien con la pelota y juega muy bien. Nosotros le estamos insistiendo en que vuelva, que regrese, se pare al lado de Chicho y a partir de ahí vuelva. No es lo que más le gusta, lo que mejor puede hacer, pero lo está haciendo cada vez mejor porque es un chico que quiere aprender. Y yo le digo, vos estás citado a la selección, podés ser el 8 de la selección. Tenés que agarrar esa intensidad, ese pistón, ¿sí? No solamente ir para adelante y se pierde, y no vení, y lo está intentando hacer. Entonces, nosotros sabemos que no nos va a durar 90 minutos, porque está en una función que no es la mejor para él. Pero como le digo a los jugadores, ustedes entreguen todo, 45 minutos, tenemos 5 cambios. Salís a los 45, me decís, te di todo, muchacho, no puedo más. Y así se lo hacen saber entre ellos cuando estamos por salir a la cancha. A dejar todo. El que no pueda más cuando van 45 sale. A los 50 sale. A los 70 sale. No nos sirve que el jugador flote para durar 90 minutos. No nos sirve porque hoy en el fútbol de hoy te liquidan.
5: Sí, profe. La gente pregunta también eso. Y creo que ha hablado bastante sobre el jugador extranjero que se quede en la banca. La gente dice, bueno, si es extranjero es para que venga a jugar. Porque en teoría tiene más calidad que el nacional y lo ven en la cancha. ¿Cómo le explican? Digo, no lo ven en la cancha, lo ven en la banca. ¿Cómo le explican a la gente eso? Uno puede entender muchas cosas, pero a veces la gente quiere ver al extranjero.
2: No, pero eso pasa también cuando a veces un jugador se lo critica o mismo se dice, o la gente o mismo el periodismo dice, jugó mal, ¿no? Y capaz para el técnico jugó 10 puntos. Porque el técnico le pidió cierta cosa, o cierta función, que haga esto. Un lateral, no pasé nunca el ataque, quédate acá marcando, cerrá. Y dije, no pasé nunca el ataque. No, jugó mal. No jugó mal. Hizo lo que el técnico le pidió. El técnico le dijo, acá cerrá de este lugar y no pase, no entra. Bueno.
3: Esa es la discusión de qué equipo juega bien. Si yo quise jugar todos atrás y salir de contra, y el partido fue todos atrás y ganamos 2-0 de contra, mi equipo jugó muy bien. Después, si no fue lindo o no le gustó a lo de afuera, pero siempre hay que saber eso. ¿Qué tiene que hacer el equipo? ¿Qué se le pide al jugador? Es lo que dice Martín. Che, pero no pasó nunca. No, porque del otro lado había un extremo que era dificilísimo. Entonces le pedimos que se quede acá. La verdad, el extremo no la tocó. Él robaba y tocaba. Bueno, son cosas del fútbol.
1: Bueno, la verdad es que se nos fue rapidísimo el programa. Gracias, profesores, por haber hecho este tiempo para nuestra audiencia, para que haya podido pues escuchar de primera mano su filosofía, aparte de lo que ustedes piensan, de su método de trabajo. Y esta es su casa, cuando quieran. Y puedan, aquí estaremos.
3: Muchísimas gracias.
2: Muchas gracias por la invitación.
1: Bueno, nos vamos, señores. Vámonos. Arranca la semana y aquí estaremos. Es feriado, pero a saber a dónde, no en el Wiri Wiri, el aire. Pasen buenas tardes.

0: por la sombrita. Así nos vamos. Algo achicopalados por el resultado. Pero mañana hay revancha en el Wiri Wiri al aire. Una producción de Femenina, Fiesta, Tigo Sports y El Gráfico. ¡Salud!
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1: 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El Salvador despide con profundo respeto a Doña Esther, una pionera indiscutible de la radiodifusión salvadoreña, fundadora y presidenta honoraria de Grupo Radio Estéreo. Galardonada por su trayectoria en la historia mediática del país, su calidad humana, visión audaz y espíritu emprendedor sirvieron de escuela para generaciones de disc jockeys, locutores y operadores. Su partida deja un gran vacío en su familia y en todo el personal de Grupo Radio Estéreo. Pero su huella permanecerá viva en cada transmisión. 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
1: En vacaciones agostinas, ¿qué tal, cómo están, amigos y amigas? Espero que bien en este lunes 3. Gracias por estar en sintonía de Fiesta 104.9 y aquí vamos en el inicio de la semana, y desde ya le deseo que tenga una feliz y bendecida semana, que todo lo que se proyecte para esta semana le salga al 1000%. Son mis mejores deseos para una audiencia hermosa que siempre está pendiente de nosotros a través del 104.9 en El Salvador, fiesta.com.sv alrededor del mundo. Vamos con Música para Planchar, el primer programa de la semana, y por supuesto le invitamos a que forme parte de él. ¿Cómo lo puede hacer? Enviándonos una nota de voz al 7699-0121 y solicitando su éxito grupero favorito. Así es que espero esas notas de voz al 7699-0121. 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Así es que darle volumen a la radio para comenzar a disfrutar éxito tras éxito grupero en Música para Planchar. Iniciamos así.

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Buenas tardes. Lo escuchamos aquí en la colonia San Camilo a través de la web. Que suene con mandingo, número equivocado.

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0: En vacaciones agostinas, usted está en sintonía de Radio Fiesta 104.9 y música para planchar. Saludos hasta Sonsonate, desde allá nos solicitaban música de Los Caminantes. Hoy es lunes 3 de agosto y es el Día del Comercio. Hoy salió el tradicional desfile del comercio desde El Salvador del Mundo hasta el Parque Cuscatlán. Feliz y colorido el desfile que marca también las tradiciones de las fiestas patronales de San Salvador. Gracias por estar en nuestra sintonía. ¿Le tocó trabajar hoy? Ah, pero no va a ir el viernes. Ah, o sea que va a ser puente. Ah, qué bueno, ¿verdad? Muchos trabajan hoy, martes todavía, y a partir del miércoles a descansar hasta llegar al lunes 10 de agosto. Imagínese usted qué bonito, ¿verdad? Así es que espero que disfrute sus vacaciones, que las viva, las goce en familia y con amigos, pero con mucha, mucha precaución. Por favor, no queremos que nada le pase a usted ni a su familia. Saludos hasta Cuscatancingo. Algo de los Yonix me están pidiendo por ahí. Con gusto, ¿qué nos dicen por acá? Desde el Café Talón, disfrutando de música para planchar. Saludos hasta la colonia Málaga, ahí disfrutando del programa. Otros buenos amigos que ya se conectan a través de la magia del internet desde Atlanta. Saludos a los amigos pintores de Atlanta, dice Julito, Rosita y Luis. En la hora de la planchada no nos perdemos el programa. Desde Atlanta nos vamos hasta Olocuilta, al kilómetro 21. A don José Zabaleta, gracias por la sintonía. Nuestra buena amiga Zuleima, reportándose desde Canadá, solicitándonos música de los Bukis, con gusto. Saludos hasta el kilómetro 16 y medio de la Troncal del Norte. Por acá, reportándose Carolina del Norte a todo volumen, sintonizándonos. ¿Qué nos dicen por acá? Bendiciones al pueblo de San Salvador en sus fiestas, nos dice María Ramírez. No nos dice desde dónde, pero ahí está disfrutando el programa. Por acá, ¿qué nos dicen? Oficialmente loco, nos están pidiendo Cristian Rolando. Saludos. Sin la fiesta no hay vida. Gracias por estar con nosotros. Sígase reportando 7699-0121. Cuénteme si está ya descansando o está disfrutando sus vacaciones o le ha tocado trabajar. Cuénteme 7699-0121. Ya regreso.
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1: Buenas tardes, Radio Fiesta. Les saludamos desde Lolotique, San Miguel. Nos complace con la canción Rosas Blancas de los Jonix, por favor.

0: Complaciendo hasta Canadá con esta canción con mucho, pero mucho sentimiento, Los Bukis, si me recuerdas. ¿Qué dice el WhatsApp a esta hora de la tarde? Perkin dice, levantando las manos, su fiel oyente, gracias por estar en sintonía, solicitándonos música de Bronco. Por acá nos dice otro amigo, tocó trabajar, pero con la fiesta la pasamos súper. Excelente, mi amigo, gracias por la compañía y la sintonía. ¿Qué nos dice por acá? Otros amigos que les tocó trabajar hoy es Urbina Service, ahí disfrutando en la Cucumacayán. Ellos planchan también porque el taller es de enderezado y pintura. Así es que les toca retocar y dejar de toque los carros que le llegan a nuestro buen amigo el señor Urbina. Don Rafael Urbina y todo su personal de excelentes trabajadores y bien profesionales. ¿Qué nos dice por acá? Lo escucho, Eduardo Pérez, disfrutando el programa en Santa Ana, a todo volumen. Por acá nos piden saludar a Yacic Marcela Ángel. Me la saluda en la comunidad de Santiago de Chile, La Paz, dice, disfrutando del programa. Otra amiga que se reporta es Reina en Los Ángeles, California, nos sintoniza a ella a través de la magia del internet. Saludándole y escuchando ahorita que no anda el supervisor, dice, cerca, aquí en la Universidad de Los Ángeles, UCLA. Las chicas de limpieza se hacen más ameno el ambiente con la música para planchar. Excelente, sin la fiesta no hay vida. Bendiciones. Cruz, Esther, Berta, Elvia, Oscar, Silvia, Veda y Reina, desde Los Ángeles, California. Todas ellas disfrutando el programa en la Universidad de Los Ángeles, California, UCLA. ¿Qué tal eso? Saludos hasta Ixhuatán a todo volumen. Me piden saludar a Miguelito Hernández desde Ixhuatán. Por acá ya nos saluda Nancy en Madrid, España, que disfrutando su día libre, dice, pero que no se pierde la sintonía de Música para Planchar y de Radio Fiesta. Carpintería Acane en Soyapango dice presente. Saludos Sonsonate también reportándose. Vamos a la pausa y ya regresamos.
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1: Muchísimas gracias, amigos y amigas, por haberme acompañado en esta primera edición de la semana de Música para Planchar. Los dejo en muy buenas manos. Bien, Héctor Rivera, y más buena música. Será hasta mañana, si Dios permite. Siga disfrutando sus merecidas vacaciones agostinas con la mejor compañía, Fiesta 104.9. Será hasta mañana, si Dios permite. Un abrazo grande para todos.

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0: El Salvador despide con profundo respeto a Doña Esther, una pionera indiscutible de la radiodifusión salvadoreña, fundadora y presidenta honoraria de Grupo Radio Estéreo. 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
18: Con mucho gusto llegamos a las 5 de la tarde, 3 minutos, 5-3.
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San Salvador, 2 de agosto de 2026.

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5: Con mucho gusto llegamos a las 5 de la tarde, 41 minutos, 541.
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6: Con mucho gusto llegamos a las 6 en punto.
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6: Con mucho gusto, llegamos a las 6:02.
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